0: Relatos de un pueblo con historia.
1: Pelchuquines o mujeres. La historia de los pueblos también se construye con las mujeres que trabajaron, administraron, cuidaron y desarrollaron actividades productivas, aunque sus nombres muchas veces hayan quedado fuera de los relatos más conocidos. En Pelchuquín existen antecedentes que permiten rescatar algunas de estas historias. Una de ellas es la de Ana Rademacher, vinculada a una familia dedicada a las actividades agrícolas y a la producción de chicha de manzana. Su historia forma parte de una realidad más amplia. Las mujeres participaron activamente en la economía rural, en la administración de los hogares y predios, en la elaboración de alimentos y productos, en la transmisión de conocimientos y en la vida comunitaria. Sin embargo, cuando revisamos la historia local, muchas veces encontramos que los grandes relatos se concentran en propietarios, comerciantes, autoridades o empresarios varones. Rescatar las experiencias femeninas permite construir una memoria más completa en la comuna de Mariquina. Las mujeres han sido parte de la agricultura, la educación, las organizaciones sociales, las tradiciones religiosas, los emprendimientos y la vida cotidiana de las localidades. Una casa, un campo, una escuela o una antigua actividad productiva no tiene una sola historia. Detrás de cada una existen hombres y mujeres que hicieron posible la vida de esta comunidad.
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0: Familias que educan en convivencia escolar y entornos seguros. Interculturalidad. Convivir con nuestras diferencias. En una misma sala pueden convivir estudiantes con distintas realidades. Algunos viven en la ciudad, otros recorren varios kilómetros desde sectores rurales y otros crecen en familias que mantienen tradiciones mapuches huilliche. Comparten un curso, pero no necesariamente las mismas experiencias, costumbres o formas de comprender el mundo. La convivencia escolar también implica reconocer y respetar estas diferencias, sin convertirlas en motivo de exclusión. Por eso, este proyecto incorpora un enfoque intercultural y territorial, considerando la diversidad cultural, la ruralidad y la presencia de comunidades mapuche huilliche en la región de Los Ríos. Las familias tenemos un papel importante. Cuando un niño o niña comenta que un compañero habla, se viste o vive de manera diferente, nuestra respuesta puede reforzar un prejuicio o abrir una oportunidad para aprender. Podemos enseñar a preguntar con respeto y comprender que nuestra forma de vivir no es la única posible. La interculturalidad no consiste solo en celebrar una fecha o aprender palabras de otra cultura. También significa reconocer que cada persona llega a la escuela con una historia familiar, cultural y territorial. Una comunidad se enriquece cuando sus diferencias pueden encontrarse y expresarse con respeto, porque convivir también significa comprender que no necesitamos ser iguales para tratarnos como iguales. 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
1: El río Cruces, camino y territorio. Antes de que los caminos modernos conectaran las localidades de Mariquina, los ríos eran verdaderas rutas de comunicación. El río Cruces tuvo un papel fundamental en la historia del territorio. Su curso permitía trasladar personas y productos y conectar distintos puntos del valle con Valdivia. Esta condición explica también la importancia estratégica que adquirieron lugares como el Castillo San Luis de Alba y los antiguos puertos fluviales. El río no fue solamente una vía de transporte. Sus aguas y sus riberas condicionaron la ubicación del asentamiento, actividades productivas y espacio de intercambio. Muchas comunidades desarrollaron su vida cotidiana en estrecha relación con este sistema fluvial. Con el tiempo, aparecieron caminos y posteriormente otras formas de transporte, pero el río continuó formando parte de la identidad territorial. Hoy, cuando observamos el Cruces, podemos verlo como un elemento natural del paisaje. Sin embargo, detrás de sus aguas existe una larga historia de navegación, comercio, agricultura, desplazamientos y encuentros. Su presencia nos recuerda que los territorios no se construyen solamente con edificios, también se construyen alrededor de los elementos naturales que han acompañado la vida de sus comunidades durante generaciones.
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0: Relatos de un pueblo con historia.
1: Los antiguos puertos de Mariquina. Hoy estamos acostumbrados a trasladarnos por caminos y carreteras, pero hubo un tiempo en que el transporte fluvial era fundamental para la vida de Mariquina. Los ríos permitían conectar localidades, transportar productos agrícolas y ganaderos y trasladar pasajeros. Uno de los ejemplos fue el Puerto Paico, relacionado con Pelchuquín y con la red de navegación conocida como Vapores de la Carrera. Desde fines del siglo XIX, estas embarcaciones realizaban recorridos regulares para transportar carga y pasajeros. Paico fue durante años una puerta de entrada hacia Pelchuquín. Incluso después de la llegada del ferrocarril, el puerto mantuvo parte de su importancia. Pero el terremoto y maremoto de 1960 provocaron profundas transformaciones en la zona costera y destruyeron el antiguo puerto. Hoy quedan restos que permiten recordar aquella época. La historia de estos puertos nos muestra que el territorio de Mariquina estuvo conectado por agua mucho antes de que las carreteras modernas facilitaran los desplazamientos. También nos recuerda la importancia de los ríos en la economía local. La agricultura y la producción de alimentos y otros bienes necesitaban rutas para llegar a otros mercados. Los antiguos embarcaderos fueron, por tanto, espacios de intercambio y encuentro. Aunque muchos hayan desaparecido, permanecen en fotografías, documentos y en la memoria de quienes escucharon hablar de ellos.
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1: Cuando un cáncer de próstata es diagnosticado, una de las preguntas importantes es saber si la enfermedad permanece localizada o si se ha extendido a otras partes del organismo. Esta diferencia ayuda al equipo médico a determinar la etapa del cáncer y decidir cuál será el tratamiento más adecuado. ¿Pero qué significa que un cáncer tenga metástasis? Significa que algunas células cancerosas se han desprendido del tumor original y han viajado a través de la sangre o del sistema linfático, hasta instalarse en otros órganos o tejidos. El cáncer de próstata avanzado, uno de los lugares donde con mayor frecuencia puede encontrarse metástasis son los huesos. Esto puede provocar dolor persistente, especialmente en zonas como la espalda, las caderas o la pelvis. Sin embargo, la presencia de un dolor óseo no significa automáticamente que exista una metástasis, porque muchas otras enfermedades pueden producir molestias similares. Cuando existe sospecha de que el cáncer se ha extendido, el especialista puede solicitar estudios de imágenes para conocer con mayor precisión dónde se encuentra la enfermedad. Incluso cuando el cáncer de próstata ha avanzado, existen tratamientos destinados a controlar su crecimiento, aliviar síntomas y mantener la mejor calidad de vida posible. Por eso, conocer la etapa de la enfermedad es fundamental para planificar la atención y entender cómo se comporta el cáncer. También permite enfrentar cada etapa con información y mejores herramientas.
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colapsar los ríos. Cuando una estructura colapsa, puede quedar muros inestables, polvo, fierros y personas atrapadas. Y aunque frente a una escena así, el primer impulso sea ayudar, ingresar sin preparación puede poner en riesgo tanto a quienes necesitan ser rescatados como a quienes intentan hacerlo. En nuestra región existe un grupo de voluntarios que se prepara precisamente para enfrentar escenarios de este tipo. ONG SAR Los Ríos. Organización perteneciente a la Asociación SAR Chile y cuya especialidad regional es la búsqueda y rescate en estructuras colapsadas, conocidas por la sigla BREC. Aunque solemos imaginar el rescate en un momento exacto de una emergencia, en realidad comienza mucho antes, durante las horas de entrenamiento en que los voluntarios practican procedimientos, aprenden a utilizar correctamente sus equipos, reconocer peligros y se preparan para actuar coordinadamente. Esa coordinación es fundamental porque en una emergencia pueden intervenir bomberos, personal de salud, policías, autoridades y diferentes equipos especializados, por lo que conocer la función de cada institución ayuda a organizar mejor la estructura. Detrás de SAR existen personas que dedican parte de su tiempo libre a capacitarse para ayudar a alguien que probablemente nunca han conocido. Quizás allí está una de las expresiones más silenciosas del servicio comunitario. Entrenar durante muchas horas esperando no tener que utilizar nunca esos conocimientos, pero estar preparados para responder correctamente cuando cada minuto cuenta. 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

0: Gastronomía mapuche, identidad y patrimonio vivo. Interculturalidad, conocernos también puede comenzar en la mesa. Conocer otra cultura también puede comenzar por algo tan cotidiano como la comida. Basta observar qué ingredientes utiliza una comunidad, cómo los prepara, de dónde provienen sus recetas y qué historias acompañan esos sabores para descubrir que alrededor de una mesa también podemos aprender a conocer y comprender otras formas de vida. La gastronomía puede convertirse en una puerta especialmente cercana para conocer otra cultura, porque cuando probamos un alimento mapuche y comprendemos su relación con el territorio, dejamos de verlo simplemente como algo diferente y comenzamos a descubrir los conocimientos y valores que existen detrás. El proyecto Gastronomía Mapuche, Identidad y Patrimonio Vivo, propone precisamente acercar estos sabores a la comunidad y generar un diálogo entre conocimientos tradicionales y contemporáneos. Interculturalidad no significa que una cultura deba abandonar lo propio para parecerse a otra, sino aprender a convivir reconociendo nuestras diferencias y entendiendo que distintas formas de conocimiento pueden conversar entre sí sobre algo tan sencillo como preguntar por sus alimentos y detenernos a escuchar las historias que existen detrás de sus sabores. 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
1: 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Como se trata de una enfermedad poco asociada a los hombres, algunas personas pueden restar importancia a estas señales y retrasar la consulta. 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Conocerlo permite consultar a tiempo y no pasar por alto una señal importante. 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

0: ONG Lafken Leaf. Una botella abandonada en una calle puede parecer un problema pequeño, pero cuando comienza a llover puede llegar hasta una canaleta, avanzar hacia un estero y terminar finalmente en un río, iniciando un recorrido que demuestra que muchas veces aquello que hacemos lejos del agua igualmente termina afectándola. En Valdivia trabaja ONG Lafken Leaf, organización dedicada a la protección de los ecosistemas acuáticos mediante acciones que combinan conservación, educación ambiental y participación comunitaria. Entre sus iniciativas se encuentran jornadas destinadas a retirar residuos desde ríos y otros cuerpos de agua, experiencias que permiten mejorar determinados espacios, pero que además muestran directamente qué tipo de basura está llegando hasta ellos. Y precisamente allí aparece uno de los aprendizajes más importantes, porque limpiar es necesario, aunque no resulta suficiente si después continuamos generando y eliminando nuestros residuos de la misma manera. La conservación requiere también modificar conductas y comprender que un río limpio no depende únicamente de quienes participan en una jornada de voluntariado, sino de las decisiones cotidianas de toda una comunidad. En una región cuyo nombre está profundamente ligado al agua, proteger ríos, humedales y esteros significa también cuidar nuestra biodiversidad, nuestros paisajes y parte importante de nuestra identidad. Porque el viaje de un residuo puede terminar en el agua, pero la decisión de evitarlo comienza mucho antes y está, muchas veces, en nuestras propias manos. 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

Gastronomía mapuche, identidad y patrimonio vivo. Antes del refrigerador, conservar para cuando faltara alimento. Hoy abrimos el refrigerador y podemos guardar alimentos durante días, pero durante siglos conservar la comida exigió observar, experimentar y aprovechar aquello que ofrecía el entorno. Antes de la llegada de los españoles, los pueblos originarios que habitaban distintos territorios de Chile ya utilizaban variadas formas de procesar y conservar sus alimentos. Secaban carnes, pescados y vegetales. Molían granos para convertirlos en harina. Preparaban bebidas fermentadas y almacenaban productos para consumirlos cuando ya no estuvieran disponibles. Estas prácticas eran especialmente importantes porque la naturaleza marcaba el calendario de la alimentación. Había momentos para sembrar y cosechar, temporadas de frutos y épocas en que determinados recursos eran más abundantes. Guardar parte de ellos permitía disponer de comida posteriormente y enfrentar periodos de escasez. También existían distintas maneras de cocinar. Las brasas, las piedras calientes y el fuego permitían transformar los alimentos mucho antes de que existieran las cocinas que conocemos actualmente. Mirar estas antiguas prácticas nos recuerda que alimentarse siempre ha requerido mucho más que conseguir ingredientes. También ha significado aprender a aprovecharlos, transformarlos y conservarlos, porque detrás de las formas tradicionales de preparar un alimento también existe conocimiento sobre el territorio y sus ciclos. 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

Muy buenos días, ¿cómo están ustedes? Bienvenidos a su matinal, arriba San José, la 89.7, en el dial de la frecuencia modulada, día lunes. Perdón, día martes, claro, parece lunes. Después de un feriado siempre queda la sensación de inicio de semana en día lunes, pero es martes, martes 13 de octubre. Esta mañana, en el nombre de Dios, la iniciamos para juntos compartir estos minutos rumbo al mediodía. Música, informaciones, canciones, informaciones, saludos, podemos compartir durante estos minutos. Saludamos a Eduardo, que está hoy de onomástico en este 13 de octubre. Juntos a Isa Flor le saludamos a esta hora, Eduardo, que tenga un maravilloso día. Así también saludamos a quienes están de cumpleaños. Muchas felicidades, que sea un día fabuloso para iniciarlo en esta importante fecha. Así con ustedes, esta mañana, en el nombre de Dios, iniciamos estos minutos para compartir juntos tu matinal arriba San José, acompañados de Isa Flor Valdivia. Tiene tres direcciones en Valdivia: Camilo Enrique 696, Errázuriz 2710, Pedro Aguirre Cerda 1261 en Las Ánimas. Esas son las tres direcciones para que usted pueda conocer, visitar y volver una vez más a Isa Flor para esta época del año. Siéntase usted bienvenida y bienvenido para compartir juntos tu matinal. Arriba San José.

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3: Hola a todas y todos, mi nombre es Pablo Torres, soy médico psiquiatra de la comuna de Panguipulli y hoy les voy a hablar un tema muy importante de la salud mental de los adultos mayores, que es la depresión. A veces asociamos simplemente el envejecer con que necesariamente esa etapa conlleve mayor melancolía y tristeza. Lo cual no es así. La tristeza permanente en una persona mayor no es normal. Debiese preocuparnos, puesto que puede estar traduciendo una depresión. Y la depresión tiene

0: Tiene tratamiento. Envejecer no significa necesariamente perder las ganas de vivir. Una persona mayor, por ejemplo, que pasa semanas sin salir, sin interés en nada, sin ánimo, no es algo esperable en esa etapa de la vida. Es una señal de alarma que debiese preocuparnos. Y quiero que sepan algo muy relevante en este aspecto. La depresión en las personas mayores no siempre se traduce en tristeza observable. No siempre esa persona va a estar llorando o triste necesariamente. Puede estar disfrazada, enmascarada, en múltiples dolores del cuerpo sin una explicación clara. Cansancio, fatiga durante todo el día, poco apetito, pérdida de interés en actividades que antes le causaba placer. O en frases que podemos escuchar en personas mayores como ya no sirvo para nada, ya no soy útil para la sociedad o soy una carga para mi familia. Es muy distinta también la depresión del duelo normal. Cuando perdemos a alguien significativo, podemos tener días un poco mejores, días peores, donde tengamos mayor tristeza por la pérdida de esa persona. Pero con el transcurso del tiempo, el duelo tiende a mejorar. La depresión, por el contrario, no. La depresión se instala, se mantiene y va horadando lentamente, día a día, la funcionalidad de esa persona y afectando directamente a lo que es la salud, incluso física, de la persona. ¿Qué aumenta el riesgo de que una persona mayor desarrolle depresión? En esa etapa se conjugan múltiples factores, como por ejemplo tener muchas enfermedades físicas, médicas. Muchas de ellas pueden causar una pérdida de la autovalencia, de la autonomía, que genere una dependencia de su red, de su entorno. Dependencia para actividades de la vida diaria, por ejemplo, como comer, como caminar, cómo salir. El dolor físico, que es algo muy común en esa etapa, también puede influir en el desarrollo de cuadros depresivos. La pérdida de independencia, la jubilación sin un propósito posterior y, por supuesto, el aislamiento que hablábamos en la cápsula anterior. Y algo que viene muy importante aquí es que la depresión es una enfermedad que tiene tratamiento. Tiene una posibilidad de poder revertir esa situación con psicoterapia, tratamiento médico en caso necesario. La persona puede también, en este caso, reconectarse con las actividades que antes le generaba disfrute y con otras personas. Por lo tanto, no es cosa de la edad, es una condición de salud y tiene tratamiento como cualquier otra condición de salud. Por lo tanto, si un adulto mayor de su entorno, de su cercano, usted le observa que pierde interés en lo que antes hacía, que presenta fatiga, múltiples dolores, que duerme mal, o que le escucha frases como ya no sirvo para nada, soy una carga, ponga atención, puesto que esa persona puede estar sufriendo un cuadro depresivo y necesita ayuda. Por lo tanto, es importante llevarlo a sus controles de salud y mencionarlo. Pedir ayuda no es un signo de debilidad en este caso, sino que tratar la depresión es cuidar la salud en completo, puesto que la depresión no tratada puede aumentar el riesgo de mayores enfermedades cardiovasculares, de que la persona se cuide menos, que pierda un poco de su higiene, su autocuidado, el asistir a los controles de salud, el poder mantener tratamientos médicos, puesto que las personas depresivas dejan de hacer cosas por sí mismas. Por lo tanto, pedir ayuda, como repito, es actuar a tiempo y un acto de cuidado. Muchas gracias y hasta la siguiente cápsula.
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9 de la mañana con 13 minutos. Vamos a revisar nuestro buzón comunitario a través de Radio San José FM 89.7 y www.sanjosefm.cl.

La Dirección General de Movilización Nacional informa a los jóvenes nacidos en el año 2008 y jóvenes disponibles de la clase 2007 que deben revisar los resultados del sorteo general del servicio militar realizado el pasado 5 de octubre. Se informa que los jóvenes sorteados como voluntarios tienen plazo hasta el 9 de noviembre de este año para presentar reclamación, solicitar la exclusión del servicio militar por alguna de las causales establecidas o acogerse a las modalidades alternativas de cumplimiento según corresponda. Quienes se encuentren cursando cuarto medio, estudios superiores o realizando su práctica profesional pueden consultar las alternativas disponibles, los requisitos para acogerse a ellas. Para realizar estos trámites de manera presencial pueden dirigirse al Cantón de Reclutamiento Valdivia, ubicado en calle San Carlos 110, de lunes a viernes, en horario de 9 a 14 horas. También pueden efectuar consultas y gestiones a través de www.serviciomilitar.cl. Se hace un llamado a los jóvenes y sus familias a informarse oportunamente, revisar los resultados y respetar los plazos establecidos, comunica el Cantón de Reclutamiento Valdivia, jefe cantón, para los jóvenes nacidos en el año 2008. Juan Silva Millahueque, jefe cantón Valdivia.

SAESA informa que se realizarán trabajos hoy martes 13 de octubre de ampliación y mejoramiento de las redes de distribución en los sectores de Longagüe, Asque, Linguento, San Pedro, Nanigüe, Cudico, Traiguén, Puquila y Santa Rosa, en la comuna de Mariquina, de 10:30 a 16:30 horas. Reiteramos, hoy martes 13 de octubre se realizarán trabajos de 10:30 a 4:30, sector Longagüe, Asque, Linguento, San Pedro, Nanigüe, Cudico, Traiguén, Puquila y Santa Rosa estarán sin suministro de energía eléctrica entre las 10:30 y las 4:30 de la tarde. También se van a realizar trabajos en los sectores Maiquillagüe, Maiquillagüe Bajo, Alepúa, Alepúa Alto, Meguín Bajo, Isla Maiquillagüe, Cuyingüe, Camino Mississippi, Epuco y Población Mississippi, Fundo Huellagüe, la comuna de Mariquina, el sábado 17 de octubre. Trabajos que se van a realizar entre las 10 de la mañana y las 4 de la tarde. SAESA solicita tomar los resguardos necesarios para disminuir los efectos que este corte pudiese ocasionar. Se reserva el derecho de energizar las instalaciones una vez finalizados estos trabajos. SAESA les recuerda que está trabajando para entregarles un mejor servicio.

0: Son las 9 de la mañana con 19 minutos.
1: Fundación Willow Willow. En la cordillera de Panguipulli existe un territorio donde el bosque húmedo templado, la fauna silvestre y las comunidades locales comparten una misma historia. Y precisamente allí desarrolla su trabajo Fundación Willow Willow, organización sin fines de lucro que busca conservar este patrimonio natural vinculándolo también con educación y desarrollo comunitario. Uno de sus programas más conocidos está relacionado con el huemul del sur, especie amenazada que ha sido protagonista de iniciativas de conservación, investigación y reproducción. Sin embargo, el trabajo de la Fundación se extiende a otros ámbitos y durante 2026 incorporó un centro de rescate y rehabilitación de fauna silvestre destinado a recibir animales que necesiten atención y, cuando sus condiciones lo permitan, prepararlos para regresar nuevamente a su ambiente natural. La organización desarrolla además iniciativas educativas, sociales y culturales relacionadas con localidades como Neltume y Puerto Fuy, entendiendo que conservar un territorio no puede significar dejar fuera a quienes viven en él. Esa mirada permite comprender que proteger la biodiversidad y generar oportunidades para las comunidades no necesariamente son caminos separados, porque ambos pueden encontrarse cuando existe planificación y participación. El bosque no es solamente un conjunto de árboles y animales, sino también paisaje, memoria y fuente de vida para muchas familias, por lo que conservarlo significa cuidar una historia natural y humana que continúa escribiéndose cada día. 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

0: 9 de la mañana, 22 minutos. Se necesita comprar casa por medio de subsidio. Se pagan hasta 36 millones de pesos. Puedes llamar al 926-21-0923 dentro de la comuna de Mariquina. Se venden 5 neumáticos usados en buen estado, 2 Firestone, 235-6517, 3 Bedlack, 245-6517. Se venden los 5 en 90 mil pesos. Puedes llamar al 988-85-6053. Se vende generador eléctrico a gasolina nuevo, 220 volt. Se vende motobomba italiana, trifásica, 380 volt, 4 HP, 250 litros por minuto, eleva 56 en altura. Está en excelente estado, vende su dueño. Llamar al 988-85-6053. Se vende un par de ruedas antiguas, grandes, para decoración. Se venden 4 cerchas de pellín en perfecto estado. De 5 metros, todo 3x5 pulgadas, alto de 1,3 m, largo 5 metros, 65 mil pesos cada una. Se vende estanque de 2.000 litros, nuevo. Llamar al 994-300-301 para más información.
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0: 9 de la mañana, 25 minutos. Revisamos los principales indicadores económicos a esta hora a través de tu buzón comunitario. La unidad tributaria mensual, la UF y el dólar vamos a revisar en esta mañana. La unidad de fomento en este lunes, en este martes 13 de octubre, 41.152 pesos, el valor de la unidad de fomento. La unidad tributaria mensual de este mes de octubre se mantiene en los 72.151 pesos. El dólar observado a pesos chilenos hoy, 978 pesos, 61 centavos. Consultas por los avisos ya entregados al 632-451-438 o a nuestro WhatsApp más 56994-300-301. 10 grados tenemos en el centro de San José de la Mariquina. La temperatura mínima esta mañana fue de 9 grados. La máxima llegará a 20. 10 grados ya tenemos en el centro de San José de la Mariquina. Parcialmente nuboso, variando a cielos cubiertos, sin lluvias se prevé, según el pronóstico del tiempo el día de hoy, la comuna de Mariquina. Algunos claros de sol también vamos a tener durante el día. Hacemos un alto a esta hora a través de tu matinal para continuar en los próximos minutos con toda nuestra programación en este día martes 13 de octubre.
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4: 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Porque allí se establecen normas de convivencia, derechos y deberes, procedimientos y medidas que permiten enfrentar distintas situaciones dentro de la comunidad educativa. 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

0: Así vamos avanzando contigo rumbo al mediodía. Ahí estaba Bruno Mars, Lo arriesgo todo, a través de la 89.7. Vamos a la música, contigo continuamos a esta hora, compartiendo éxitos de la ayer y de hoy. Esta vez nos quedamos juntos a...
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0: Me olvidé la nacionalidad de... Ah, aquí está, por supuesto. Se pasa por no ponerse los audífonos. El puertorriqueño Chayanne con Humanos a Marte.
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0: 17 minutos nos separan de las 10 de la mañana.

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0: Gracias.
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0: Relatos de un pueblo con historia.
1: San Fidel, donde se formaron generaciones. A orillas del río Cruces todavía podemos encontrar huellas de parte de la historia de San José de la Mariquina, el antiguo Seminario San Fidel. Todo comenzó en 1925, cuando Monseñor Guido Beck de Ramberga reunió en San José a jóvenes que querían iniciar el camino hacia el sacerdocio. Así nació el Seminario Menor San Fidel, dedicada a San Fidel de Sigmaringa, y en 1932 se inauguró un nuevo edificio para el Seminario Menor y posteriormente se levantó el Seminario Mayor, destinado a la formación de sacerdotes. En San Fidel, los jóvenes estudiaban, rezaban y se preparaban para su labor religiosa. Su formación buscaba responder a la realidad del sur de Chile, donde la presencia del pueblo mapuche era fundamental. Por ello, el seminario tuvo importancia en la preparación pastoral de sacerdotes que luego trabajarían en comunidades de la Araucanía. Con los años, esta historia se vinculó con la educación de generaciones de niños y jóvenes de Mariquina. El actual Liceo San Fidel mantiene el nombre de aquella tradición educativa y religiosa que marcó la vida comunal. Los antiguos edificios sufrieron incendios en 1993 y el año 2000. Hoy, ruinas permanecen como testimonio de aquella época, porque una ruina también guarda la huella de quienes estudiaron, trabajaron, rezaron y soñaron allí.
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1: 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Aprovechar aquello que entrega el entorno también requiere saber cuándo hacerlo, cuánto tomar y qué debemos dejar para que ese recurso pueda continuar existiendo. En la cultura mapuche, estas prácticas han sido transmitidas durante generaciones mediante una observación atenta de los ciclos naturales, porque cada alimento tiene su temporada. Las especies necesitan reproducirse y los territorios requieren tiempo para renovarse. El proyecto Gastronomía Mapuche, Identidad y Patrimonio Vivo busca poner en valor estos conocimientos, recordándonos que recoger un fruto no es solamente conseguir un ingrediente, sino entrar en relación con un ecosistema del que también dependemos. Cuando comprendemos esa conexión, resulta mucho más sencillo entender por qué cuidar el entorno es indispensable para mantener vivas nuestras tradiciones. Porque no puede existir patrimonio alimentario si desaparece el territorio que permite producirlo. 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

Hola familia, ¿cómo están? Por acá su pariente La Quintanilla. Saqué una canción nueva y ustedes la tienen que escuchar. Esto se llama Déjalo.

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2: Cuando escuchamos la palabra cáncer, muchas veces pensamos inmediatamente en quimioterapia. Sin embargo, actualmente existen distintas formas de tratar una enfermedad oncológica. Y la elección depende del tipo de cáncer, su etapa, sus características biológicas y las condiciones generales de cada paciente. La cirugía permite retirar un tumor localizado y continúa siendo fundamental en numerosos cánceres. La radioterapia utiliza radiación dirigida para destruir células cancerosas en una zona determinada, mientras que la quimioterapia emplea medicamentos capaces de actuar sobre células que se multiplican rápidamente. A estas alternativas se suman tratamientos más específicos. Algunos cánceres de mama y próstata pueden responder a terapias hormonales. En otros tumores existen terapias dirigidas que actúan sobre determinadas alteraciones de las células cancerosas. Y en ciertos tipos de cánceres puede utilizarse inmunoterapia, que ayuda al sistema inmunitario a reconocer y combatir la enfermedad. En ocasiones basta una modalidad y en otras es necesario combinar varias, incluso en diferentes momentos del tratamiento. Por eso, escuchar que dos personas tienen cáncer no significa que recibirán exactamente la misma terapia. La oncología moderna busca conocer las características de cada enfermedad para seleccionar el tratamiento que ofrezca el mayor beneficio posible. 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

0: Junto a Isa Flor vamos avanzando rumbo al mediodía a través de tu matinal Arriba San José, desde San José de la Mariquina. 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

ONG Vuelve al Océano. Podemos pasar horas mirando el océano desde la costa y aún así conocer solamente una pequeña parte de todo lo que ocurre bajo su superficie. Porque allí existe un mundo de algas, peces, invertebrados y otros organismos que muchas veces permanece completamente invisible para quienes vivimos en tierra firme. En la costa de la región de Los Ríos trabaja ONG Vuelve al Océano, organización que desarrolla iniciativas relacionadas con educación ambiental, ciencia y conservación marina, acercando a las personas al conocimiento de ecosistemas que forman parte del patrimonio natural regional. A través de actividades educativas y experiencias vinculadas al mar, la organización busca que niños, jóvenes y adultos puedan comprender mejor la biodiversidad marina y reconocer las amenazas que enfrenta. Conocer ese mundo también permite descubrir una conexión que muchas veces olvidamos. Lo que hacemos lejos de la costa puede terminar afectando el océano, porque residuos y contaminantes pueden desplazarse a través de cursos de agua hasta llegar finalmente al mar. Por eso, la educación marina no consiste solamente en aprender nombres de especies, sino en comprender que nuestras acciones cotidianas forman parte de un ecosistema mucho mayor. Cuando alguien descubre por primera vez la vida que existe bajo el agua, el océano deja de ser simplemente esa enorme superficie azul que vemos desde la playa y comienza a transformarse en un lugar cercano, diverso y vivo que vale la pena conocer para aprender también a protegerlo. 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

0: 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Cuando un estudiante cuenta que está siendo hostigado, amenazado o excluido reiteradamente, no estamos frente a un problema que simplemente deba resolver entre compañeros. 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En Chile, la Ley sobre Violencia Escolar incorporó obligaciones para los establecimientos en materia de convivencia y exige contar con un reglamento interno que contemple medidas frente a estas conductas. Por eso es importante que madres, padres y apoderados conozcan el reglamento y los protocolos de su colegio. 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Conocer los protocolos permite actuar oportunamente y recordar algo fundamental. Pedir ayuda frente al acoso no es exagerar ni acusar, es proteger. 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
4: ¿Cuántas veces hemos dicho, la próxima semana lo hago? 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Pero hay controles que merecen un espacio en nuestra agenda. La mamografía es uno de ellos. Este examen utiliza imágenes de la mama y permite detectar algunas alteraciones que pueden ser demasiado pequeñas para sentirse mediante el tacto. Por eso, cumple un papel importante dentro de la estrategia de detección temprana del cáncer de mama. Según las recomendaciones del Ministerio de Salud, la realización de mamografías de tamizaje debe evaluarse de acuerdo con la edad y situación de cada mujer, considerando los criterios establecidos por las guías clínicas vigentes. La mamografía no busca generar temor, sino entregar una oportunidad para detectar a tiempo algunos cambios que pueden ser difíciles de percibir. Por eso, cuando corresponde realizarla, este examen se transforma en una herramienta importante para cuidar nuestra salud y tomar decisiones oportunas junto al equipo médico. 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
1: Gastronomía mapuche, identidad y patrimonio vivo. Recolectar sin agotar, un conocimiento que viene de lejos. Encontrar frutos, semillas o hierbas creciendo en la naturaleza puede hacernos pensar que simplemente están allí para recogerlos. Pero los conocimientos tradicionales de recolección enseñan algo mucho más profundo. Aprovechar aquello que entrega el entorno también requiere saber cuándo hacerlo, cuánto tomar y qué debemos dejar para que ese recurso pueda continuar existiendo. En la cultura mapuche, estas prácticas han sido transmitidas durante generaciones mediante una observación atenta de los ciclos naturales, porque cada alimento tiene su temporada. Las especies necesitan reproducirse y los territorios requieren tiempo para renovarse. El proyecto Gastronomía Mapuche, Identidad y Patrimonio Vivo busca poner en valor estos conocimientos, recordándonos que recoger un fruto no es solamente conseguir un ingrediente, sino entrar en relación con un ecosistema del que también dependemos. Cuando comprendemos esa conexión, resulta mucho más sencillo entender por qué cuidar el entorno es indispensable para mantener vivas nuestras tradiciones. Porque no puede existir patrimonio alimentario si desaparece el territorio que permite producirlo. 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
2: Hola a todas y todos, mi nombre es Pablo Torres, soy médico psiquiatra de la comuna de Panguipulli y en esta cápsula sobre la salud mental de las personas mayores quiero hablarles sobre deterioro cognitivo y demencias. Situaciones tan cotidianas como olvidar dónde dejé las llaves de la casa, dónde dejé mi celular, nos puede pasar a todos, incluso personas más jóvenes, y no están traduciendo un deterioro cognitivo. Pero, por ejemplo, olvidar para qué sirven las llaves ya es algo muy distinto y debiese preocuparnos. Hoy quiero ayudarlos a diferenciar lo que es el olvido normal que nos puede pasar a todos de algo que pueda estar traduciendo un deterioro cognitivo que amerite una consulta. Con los años, como decía, es esperable olvidar de repente alguna información, algún dato, pero luego recordarlo más tarde. En cambio, seguir siendo también capaz de poder hacer las mismas cosas de siempre. Pero el olvido a veces puede ser más profundo. Hay algunas señales que nos traduce un deterioro cognitivo. Por ejemplo, repetir las mismas cosas en poco tiempo. O perderme en un lugar, en algún trayecto que siempre hice toda la vida y desconocer ese trayecto. Olvidar el rostro de algún familiar muy conocido también es algo que debe preocuparnos. O aquella persona que le cueste seguir el hilo de una conversación. Abandonar también tareas que antes hacía de forma cotidiana y automática, como cocinar, como por ejemplo administrar mis finanzas, pagar las cuentas o la administración de mis propios medicamentos. Esas son señales que debemos poner atención y que nos debe movilizar. También en personas que comienzan deterioros cognitivos y que no es un olvido normal, suele aparecer cambios en la personalidad y en el ánimo. Personas que eran más introvertidas, más tímidas,

0: incluso depresiones que no están tratadas y que no están identificadas también pueden simular un deterioro cognitivo. Por lo tanto, es sumamente importante identificarlas a tiempo, puesto que son causas completamente reversibles. No hay que esperar a ver que esto va a pasar o ver si es que esto se le va a solucionar a esta persona. Un diagnóstico a tiempo, si estamos frente a un deterioro cognitivo real, puede también ayudar a que tengamos más y mejores opciones de tratamiento, que podamos planificar en familia, mejorar la calidad de vida tanto para la persona como para quien lo cuida. En la red pública de salud tenemos distintas instancias, como por ejemplo los controles de los adultos mayores, controles de salud en los cuales el equipo de salud realiza pruebas de memoria, pruebas cognitivas y que son pruebas que se hacen de forma anual. Hay que usarlas, hay que aprovecharlas porque nos puede servir para poder identificar a tiempo un eventual deterioro cognitivo. Mientras antes se evalúe, más opciones de manejo existen. Si usted ha notado en sus cercanos, en alguna persona mayor, alguno de estos cambios, anótelos, regístrelos, incluso con fecha, y llévelo a la consulta con esa persona, porque esa información puede ser muy útil para el equipo de salud en el proceso del diagnóstico. La memoria cambia con los años, pero cuando cambia demasiado y de forma muy profunda, hay que preguntarse por qué. Hasta la próxima cápsula, muchas gracias.
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1: El terremoto y maremoto de 1960. El 22 de mayo de 1960, el sur de Chile vivió uno de los terremotos más grandes registrados instrumentalmente en la historia. Sus efectos alcanzaron profundamente a las comunidades de la actual comuna de Mariquina. En el borde costero, el terremoto fue seguido por un maremoto que modificó paisajes, destruyó construcciones y obligó a numerosas familias a enfrentar una nueva realidad. Mewin conserva una memoria particularmente importante de aquellos acontecimientos. La Gruta de Lourdes es recordada como uno de los lugares que permaneció en pie después del desastre. El terremoto de 1960 también afectó a las comunidades, las viviendas y las actividades productivas. Pero junto con los daños materiales, quedó una memoria transmitida principalmente a través de los testimonios de quienes vivieron aquella jornada. Esos relatos forman parte del patrimonio inmaterial de Mariquina. Escucharlos permiten comprender que la historia de un territorio no se encuentra únicamente en documentos oficiales, también está en la memoria de las personas. Hoy, más de 6 décadas después, las nuevas generaciones pueden conocer el terremoto de 1960 a través de fotografías, investigaciones y testimonios de sus familias. Recordar no significa quedarse en el pasado, significa comprender cómo las comunidades enfrentaron la adversidad y cómo esa experiencia continúa formando parte de su identidad.
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0: Familias que educan en convivencia escolar y entornos seguros. Educar sin estereotipos de género. Los estereotipos de género también influyen en la forma en que niños y niñas aprenden a expresar sus emociones y a relacionarse con los demás. Frases como "los hombres no lloran" pueden transmitir la idea de que mostrar tristeza, miedo o dolor es una señal de debilidad. El proyecto incorpora un enfoque de género que busca promover relaciones más igualitarias y cuestionar patrones que pueden reproducirse desde la crianza. Niños y niñas necesitan aprender que todas las emociones son parte de la experiencia humana. Un niño puede sentirse triste, tener miedo, pedir ayuda o decir que algo le dolió sin que eso ponga en duda quién es. Reconocer y expresar lo que siente también puede ayudarlo a manejar sus emociones sin transformarlas siempre en enojo o agresividad. Las familias tenemos un papel importante en este aprendizaje. Podemos revisar mensajes que quizás nosotros mismos escuchamos durante nuestra infancia y reemplazarlos por una actitud de escucha y acompañamiento. En lugar de decir "no llores", podemos preguntar qué ocurrió y permitir que exprese lo que siente. Criar niños fuertes no significa enseñarles a esconder sus emociones. Significa entregarles herramientas y palabras para expresarlas sin miedo ni vergüenza. 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

0: Buenas tardes, bienvenidos a nuestro buzón comunitario a través de Radio San José FM 89.7 y www.sanjosefm.cl. Vamos a revisar los avisos a esta hora, comunitarios. Si necesitas publicar algún aviso, comunícate con nosotros al más 56994-300-301. Saesa informa que por trabajos de ampliación y mejoramiento de sus redes de distribución deberá suspender el suministro eléctrico el sábado 17 de octubre de 10 a 16 horas, comprendiendo el sector de Maiquillagüe, Maiquillagüe Bajo, Alepúe, Alepúe Alto, Mehuín Bajo, Isla Maiquillagüe, Cuyingüe, Camino Mississippi, Epuco, Población Mississippi, Fundo Huellagüe, en la comuna de Mariquina. Saesa solicita tomar los resguardos necesarios para disminuir los efectos que este corte pudiese ocasionar. Se reserva el derecho de energizar las instalaciones una vez finalizados estos trabajos. Saesa les recuerda que está trabajando para entregarles un mejor servicio. La Dirección General de Movilización Nacional informa a los jóvenes nacidos en el año 2008 y a los jóvenes disponibles de la clase 2007 que deben revisar los resultados del sorteo general del Servicio Militar 2026 realizado el 5 de octubre. La consulta se puede efectuar ingresando el RUT en el sitio web oficial www.serviciomilitar.cl. Se informa que los jóvenes sorteados como no voluntarios tienen plazo hasta el 9 de noviembre de este año para presentar reclamación, solicitar la exclusión del servicio militar por alguna de las causales establecidas o acogerse a la modalidad alternativa de cumplimiento según corresponda. Quienes se encuentren cursando cuarto medio, estudios superiores o realizando su práctica profesional pueden consultar las alternativas disponibles y los requisitos para acogerse a ellas. Para realizar estos trámites de manera presencial, pueden dirigirse al Cantón de Reclutamiento Valdivia, ubicado en calle San Carlos 110. De lunes a viernes, entre las 9 y las 2 de la tarde. También pueden efectuar consultas y gestionar a través de www.serviciomilitar.cl o www.serviciomilitar.cl. Se hace llamado a los jóvenes y sus familias a informarse oportunamente, revisar los resultados respectivos para los plazos establecidos. Comunica el Cantón de Reclutamiento Valdivia.
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0: Son las 14 horas 2 de la tarde con 44 minutos. Se vende estanque de 5.000 litros con flotador electrónico nuevo, vende su dueño. Se venden 6 tarros lecheros de 25 a 30 litros cada uno, 35.000 pesos cada uno. Se vende madera de ciprés seca bajo techo, 2 pulgadas, largo 2x4, 2 a 4 metros, ancho 2x6, 2x8 y 2x10. 11.000 pesos la pulgada. Se vende estanque de 2.000 litros, nuevo. Se vende un par de ruedas grandes, antiguas, para decoración. Llamar al 988-85-6053.
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0: Son las 14 horas 2 de la tarde con 45 minutos. 18 grados a esta hora tenemos en el centro de San José de la Mariquina. Revisamos los indicadores económicos. La unidad de fomento el día de hoy, 41.152 pesos. La unidad tributaria mensual de este mes de octubre, 72.151 pesos. El dólar observado a pesos chilenos, 978 pesos, 61 centavos. Consultas por los avisos ya entregados al 632-451-438 o a nuestro WhatsApp más 56994-300-301. 8 grados fue la temperatura mínima esta mañana, a esta hora ya tenemos 18, la temperatura máxima que estaba proyectada para el día de hoy. Cielos cubiertos y algunos claros de sol, con algunas mínimas gotas de lluvia. Las lluvias volverán el próximo jueves. Gracias por su sintonía. Buenas tardes.
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0: Un accidente aéreo se produjo en nuestra zona en las últimas horas, cuando una avioneta debió aterrizar de emergencia en el sector conocido como Papageno, frente al Fundo Esperanza. El capitán de carabineros de la dotación de la Quinta Comisaría de nuestra ciudad, Alberto Mor, se refirió a esta situación que afortunadamente no tuvo mayores consecuencias.
1: Bueno, comentarles que en primera instancia nosotros recepcionamos una alerta del aterrizaje de emergencia de un avión en el sector de Papageno, más conocido como Papageno, donde un piloto, mientras se encontraba en vuelo, mantuvo, digamos, problemas de motor, al parecer, y debió tomar la decisión de aterrizar en un predio que se encontraba en el lugar y donde afortunadamente resulta sin lesiones. Por lo que nos comentó el piloto, él tomó la decisión de no bajar el tren de aterrizaje y una vez que posó el avión sobre el suelo, se deslizó aproximadamente unos 150 o 200 metros. Del hecho, nosotros dimos cuenta a la Fiscalía Local de Panguipulli y además de la DGAC, ellos van a realizar sus peritajes de su especialidad.
0: Desde Panguipulli para el informativo Mediacop, Acústica FM.
2: Desde Los Lagos, dos sujetos de 15 y 25 años de edad fueron detenidos por carabineros de la Segunda Comisaría tras un robo con violencia e intimidación ocurrido en la intersección de calles Volcán Nevado y Quinchilca. Según lo señalado por el teniente de carabineros Andrés Villarruel, la víctima, un hombre de 62 años, fue agredido y amenazado con un arma blanca para sustraerle su teléfono celular.
3: Gracias a la rápida respuesta del personal policial y a las diligencias inmediatas desarrolladas en el sector, en pocos minutos se logró

0: ubicar y detener a ambos involucrados, recuperando además el teléfono sustraído e incautando un arma blanca. Este procedimiento refleja la importancia de la reacción oportuna y el despliegue policial en el trabajo coordinado de carabineros para enfrentar la delincuencia.
1: Ambos involucrados fueron detenidos en pocos minutos para luego ser pasados al control de la detención en el juzgado de garantía de la comuna. En Los Lagos y para Mediacop, Radio Atractiva FM.
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3: Disney Futrono. Este domingo 11 de octubre se compartió una nueva versión del tradicional desfile 18 Chico, una celebración que nació en el año 2020 gracias al esfuerzo y compromiso de sus propios vecinos y vecinas y que hoy forma parte de la identidad y las tradiciones del territorio. Fue una jornada llena de alegría, encuentro y orgullo por nuestras raíces campesinas, donde se disfrutó de la participación de agrupaciones de huasos de Futrono, delegaciones de Los Lagos y numerosas familias que llegaron a ser parte de esta hermosa fiesta. Uno de los momentos más especiales fue el paso de la maquinaria agrícola conducida por los propios vecinos, recordando la importancia del trabajo de campo, la ganadería y el esfuerzo de tantas familias que generación tras generación han construido la historia de Loncopan en la ciudad lacustre. Para Mediacop, desde Futrono informó Radio del Lago.
4: La comuna de Paillaco, un accidente de tránsito con resultado de muerte se registró a las 6:20 horas en el kilómetro 868 de la ruta 5 Sur en dirección de norte a sur, luego de que un automóvil con tres ocupantes perdiera el control, volcara y cayera al río Yoyelhue. De acuerdo con los antecedentes preliminares, el conductor de 31 años logró salir del vehículo por sus propios medios, en tanto los otros dos ocupantes quedaron atrapados en el automóvil. Personal del Servicio de Atención Médica de Urgencia, SAMU, constató el fallecimiento de uno de los pasajeros, hermano del conductor. Por su parte, bomberos inició labores de búsqueda para dar con el paradero de la segunda ocupante, una mujer que finalmente fue encontrada. A las 7:30 horas, Carabineros tomó contacto con el fiscal de turno, Sergio Carmona Santos, quien instruyó la concurrencia del Grupo de Operaciones Policiales Especiales para apoyar las labores de búsqueda de la mujer, además de la sección de investigación de accidentes en el tránsito, para realizar las pericias correspondientes y establecer las circunstancias del accidente y también del servicio médico legal. Importante señalar además que las víctimas fueron identificadas como Diego Andrés Astudillo Figueroa, teniente segundo de la Armada, y Javiera Andrea Aguilar, enfermera. Además, se informó que algunas de las personas involucradas eran hinchas de San Luis de Quillota. La tragedia ha generado conmoción entre los seguidores del cuadro Quillota, quienes se trasladaban hacia Puerto Montt para acompañar a su equipo en el encuentro deportivo de este día lunes. Desde Paillaco, para Mediacop informó Mi Radio FM.
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5: La Unión. Carabineros de la Tercera Comisaría de la Unión recuperaron una camioneta que mantenía un encargo vigente por hurto tras un procedimiento policial realizado en el sector Fundo San Javier. Según los antecedentes, el personal policial actuó rápidamente luego de recibir información proporcionada por la víctima, logrando recuperar el vehículo y detener a un hombre quien quedó a disposición de la justicia. Mayores antecedentes nos entregó el subteniente de Carabineros de la Tercera Comisaría de la Unión, Luis Valdivia.
6: Durante la jornada del 10 de octubre, Carabineros de la Tercera Comisaría de la Unión recepcionó una denuncia por sustracción de una camioneta desde el sector rural Cocule, la cual había sido sustraída por la expareja de la víctima. Posteriormente, y durante la jornada del 11 de octubre, personal policial recibió información de la propietaria, quien manifestó que el individuo había ingresado hasta las inmediaciones del Fundo San Javier a bordo del vehículo sustraído. Ante esta situación, Carabineros concurrió de manera inmediata al lugar, constatando que en el lugar...

0: El sujeto había abandonado la camioneta y huido por los sectores boscosos y cercanos a la línea férrea. Finalmente se logró recuperar el vehículo, una camioneta Mitsubishi L200, avaluada en aproximadamente 3.600.000, procediendo a levantar el encargo policial vigente que se mantenía conforme a las instrucciones del Ministerio Público y disponer la devolución a la propietaria.
1: Desde la Unión Capital de la provincia del Ranco, informó Radio 1 Latino.
2: Las mujeres rayureras de Río Bueno lograron el segundo lugar en el regional realizado en la ciudad de La Unión el domingo último. La capital de la provincia del Ranco, La Unión, fue sede del Campeonato Regional de Rayuela Varones y Mujeres. En varones, la representación local no logró una ubicación importante. Sin embargo, para las mujeres, la situación fue absolutamente distinta, ya que tuvieron la posibilidad cierta de quedarse con el título, pero Corral tuvo más nervios de acero y se quedó con el primer lugar. Nelson Solís Evia, presidente de la Asociación de Rayuela de Río Bueno, se refirió a este regional jugado en La Unión y los resultados conseguidos.
3: Sí, con las damas no fue bien. Disputamos el título con Corral y a última hora se perdió. Pero en todo caso anduvimos bien. Y en varones no nos fue bien. Así es que, bueno, nos venimos conformes y ahora nos toca ir a Panguipulli el 24. Así que ahí vamos a ver cómo nos va.
2: Desde Río Bueno, capital de los servicios del agro para Mediacop, informó Radio Entre Ríos.
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1: Valdivia. El juzgado de garantía decretó ayer lunes 12 de octubre la prisión preventiva del conductor detenido por atropello ocurrido el viernes 9 de octubre en Avenida René Schneider de Valdivia, que causó la muerte de Natalie Dominique Ramírez Cárdenas, de 36 años, y dejó lesionada a su hija de 2 años 8 meses. El hecho ocurrió cuando faltaban 2 minutos para las 9 de la mañana, frente al Jardín Infantil y Sala Cuna El Canelito, en horario de ingreso de alumnos. Natalie cruzaba por un paso peatonal con su hija en brazos cuando ambas fueron impactadas por vehículo conducido por el imputado. En la audiencia de formalización, la Fiscalía de Los Ríos le impuso 3 delitos: homicidio simple consumado por la muerte de Natalie, homicidio simple frustrado respecto de su hija, quien sobrevivió con lesiones, e incumplimiento de las obligaciones del conductor en un accidente por resultado de muerte. La Fiscalía presentó al tribunal los antecedentes reunidos desde el viernes, principalmente mediante diligencias desarrolladas con carabineros junto con antecedentes médicos y médico-legales. La investigación permitió establecer de que el imputado conducía sin licencia a exceso de velocidad en una zona de escuela, adelantó vehículos detenidos para permitir el cruce de peatones. El fiscal Alex Montesino, de la Fiscalía Regional de Los Ríos, expuso, además, antecedentes de la huida del conductor tras el hecho y su posterior intento de evadir la detención policial. El tribunal acogió la solicitud de la Fiscalía, decretó la prisión preventiva por considerar de que la libertad del imputado constituye un peligro para la seguridad de la sociedad y que existe peligro de fuga. A través de la Unidad Regional de Atención a Víctimas y Testigos, URA,

0: Voluntarios y voluntarias. Durante la actividad se entregaron galardones a quienes cumplieron 5, 10, 15, 20, 25, 30, 40 y 60 años de servicio, destacando su trayectoria, dedicación y permanencia a disposición para acudir en ayuda de quienes los necesiten. Cada año de servicio representa innumerables horas de preparación, sacrificio personal y familiar y una profunda vocación por proteger la vida y los bienes de las personas. En este nuevo aniversario se reconoce y agradece la invaluable labor de bomberos en la comuna de Mariquina, especialmente la entrega de quienes han dedicado décadas de su vida a esta noble institución. Un especial reconocimiento para quienes cumplieron 40 y 60 años de servicio, dejando un importante legado de compromiso y entrega a las nuevas generaciones. Finalmente, cabe destacar que estos 91 años de historia merecen gratitud, respeto y reconocimiento para cada voluntario y voluntaria que hace del servicio a los demás una verdadera vocación. Para MediaCop, desde la comuna de Mariquina, Radio San José FM.
1: Desde Río Bueno. Un incendio estructural dejó a 18 personas damnificadas durante la noche de este domingo en nuestra comuna. La emergencia se registró pasada las 23 horas en la intersección de las calles San Martín y Joaquín Prieto, afectando a una vivienda de dos pisos que funcionaba como cité con habitaciones arrendadas. Bomberos debió movilizar a la totalidad de sus compañías. El segundo piso resultó con daños totales, mientras que el primero sufrió afectaciones parciales. Desde el municipio comenzaron a entregar ayuda social, incluyendo colchones y alimentos para las personas afectadas. Felizmente, no hubo víctimas fatales. En tanto, el Departamento de Investigación de Incendios de Bomberos trabaja para determinar el origen y las causas del siniestro. Conversamos con el comandante Aladín Burgos.
2: Concurrió un llamado por incendio estructural alrededor de las 11 de la noche. Al llegar al primer móvil al lugar, se pudo constatar que se trataba de una casa-habitación de dos pisos, construida principalmente en material ligero, la cual se encontraba en fase libre de combustión, a lo cual las unidades, al llegar al lugar, también dieron la alarma general y concurrieron la totalidad de las compañías. Se trabajó en labores de extinción, control de incendio, búsqueda primaria, y también, una vez controlada la emergencia, se constituyó el personal de Departamento de Investigación de Incendios para establecer el origen y causa del siniestro.
1: Desde Río Bueno y para MediaCop, Radio Felina.
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Centro Ballena Azul. Una ballena aparece en la superficie durante algunos segundos. Escuchamos su respiración y alcanzamos a observar una parte de su enorme cuerpo antes de que vuelva a desaparecer bajo el agua. Pero, aunque para nosotros la escena termina allí, su viaje continúa por un océano que comparte con embarcaciones y diferentes actividades humanas. Comprender esos desplazamientos forma parte del trabajo del Centro Ballena Azul, organización no gubernamental dedicada a la investigación y conservación de los ecosistemas marinos que utiliza el conocimiento científico para entender mejor cómo viven y se desplazan los cetáceos. Entre las herramientas utilizadas en sus investigaciones se encuentra el seguimiento satelital, que permite obtener información sobre las rutas de determinados animales y conocer qué áreas del océano utilizan. Estos datos resultan importantes porque ayudan a identificar zonas relevantes para las especies, reconocer posibles amenazas y aportar antecedentes para adoptar mejores decisiones de conservación. El Centro Ballena Azul cuenta con más de 2 décadas de trayectoria y numerosas publicaciones científicas relacionadas con sus investigaciones, demostrando que la ciencia no termina cuando se obtiene un dato, porque esa información puede convertirse en conocimiento útil para proteger los ecosistemas. El océano puede parecernos inmenso, pero eso no significa que sus habitantes estén libres de amenazas. Y seguir el viaje de una ballena también nos permite comprender cómo comparte el mismo mar donde nosotros navegamos, pescamos y desarrollamos otras actividades. 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
2: 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APE, tres letras que entregan información, pero no un diagnóstico.
3: Cuando un hombre escucha la palabra antígeno prostático específico, es posible que aparezcan dudas o preocupación. Muchas veces un resultado diferente a lo esperado puede generar miedo inmediatamente. Pero es importante entender qué significa realmente este examen. El antígeno prostático específico, conocido como APE, es una sustancia producida por la próstata que puede medirse mediante un examen de sangre. Este examen puede entregar información importante sobre la salud prostática, pero hay algo fundamental que debemos recordar. Este examen elevado no significa automáticamente que exista cáncer de próstata. Los niveles pueden cambiar por distintas razones. Por eso, un resultado siempre debe ser interpretado considerando la edad del paciente, sus antecedentes familiares, otros exámenes y la evaluación realizada por un profesional de la salud. Cuando existe una alteración, el camino no es sacar conclusiones apresuradas ni buscar respuestas sin orientación. El Ministerio de Salud señala que la evaluación debe considerar cada situación particular y que, cuando existen alteraciones en los exámenes de evaluación, pueden ser necesarios otros procedimientos para confirmar un diagnóstico. Por eso, un examen es solo una parte de la información y los números necesitan contexto y una mirada profesional. La prevención no consiste en vivir preocupados, sino en tener la información necesaria para tomar buenas decisiones. Un resultado médico no es una sentencia, es una oportunidad para conversar y cuidar nuestra salud.
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1: El terremoto y maremoto de 1960. El 22 de mayo de 1960, el sur de Chile vivió uno de los terremotos más grandes registrados instrumentalmente en la historia. Sus efectos alcanzaron profundamente a las comunidades de la actual comuna de Mariquina. En el borde costero, el terremoto fue seguido por un maremoto que modificó paisajes, destruyó construcciones y obligó a numerosas familias a enfrentar una nueva realidad. Mewin conserva una memoria particularmente importante de aquellos acontecimientos. La Gruta de Lourdes es recordada como uno de los lugares que permaneció en pie después del desastre. El terremoto de 1960 también afectó a las comunidades, las viviendas y las actividades productivas. Pero junto con los daños materiales, quedó una memoria transmitida principalmente a través de los testimonios de quienes vivieron aquella jornada. Esos relatos forman parte del patrimonio inmaterial de Mariquina. Escucharlos permiten comprender que la historia de un territorio no se encuentra únicamente en documentos oficiales, también está en la memoria de las personas. Hoy, más de 6 décadas después, las nuevas generaciones pueden conocer el terremoto de 1960 a través de fotografías, investigaciones y testimonios de sus familias. Recordar no significa quedarse en el pasado, significa comprender cómo las comunidades enfrentaron la adversidad y cómo esa experiencia continúa formando parte de su identidad.
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Gastronomía mapuche, identidad y patrimonio vivo. Interculturalidad, conocernos también puede comenzar en la mesa. Conocer otra cultura también puede comenzar por algo tan cotidiano como la comida. Basta observar qué ingredientes utiliza una comunidad, cómo los prepara, de dónde provienen sus recetas y qué historias acompañan esos sabores para descubrir que alrededor de una mesa también podemos aprender a conocer y comprender otras formas de vida. La gastronomía puede convertirse en una puerta especialmente cercana para conocer otra cultura, porque cuando probamos un alimento mapuche y comprendemos su relación con el territorio, dejamos de verlo simplemente como algo diferente y comenzamos a descubrir los conocimientos y valores que existen detrás. El proyecto Gastronomía Mapuche, Identidad y Patrimonio Vivo, propone precisamente acercar estos sabores a la comunidad y generar un diálogo entre conocimientos tradicionales y contemporáneos. Interculturalidad no significa que una cultura deba abandonar lo propio para parecerse a otra, sino aprender a convivir reconociendo nuestras diferencias y entendiendo que distintas formas de conocimiento pueden conversar entre sí sobre algo tan sencillo como preguntar por sus alimentos y detenernos a escuchar las historias que existen detrás de sus sabores. 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
2: Hola a todas y todos, mi nombre es Pablo Torres, soy médico psiquiatra de la comuna de Panguipulli. Y en esta cápsula de salud mental de los adultos mayores les vengo a hablar un tema que es un tanto incómodo, que no solemos hablar mucho como sociedad, es el tema del suicidio. Lamentablemente es un tema con mucho estigma, pero el silencio, el no hablarlo, no protege y aísla más a las personas y dificulta mayormente que estas personas puedan pedir ayuda. Por lo tanto, es muy importante conversar sobre esto. Cifras nacionales del año pasado, lo que son defunciones del DEIS, señalan que al año fallecen cerca de 2.000 personas por suicidio en nuestro país, cifra ampliamente superior a las muertes por homicidio o por accidentes de tránsito. Y sobre todo, un dato muy relevante, que las personas mayores de 80 años son las que tienen como grupo etario el mayor riesgo de suicidio en nuestro país. Están muy por encima del promedio nacional. Dentro de este grupo, además, son especialmente vulnerables aquellos hombres que viven solos. ¿Por qué ocurre esto en esta etapa de la vida? Ocurre por distintos motivos. Uno de ellos, por ejemplo, la viudez reciente, perder al compañero o compañera de toda la vida, una enfermedad crónica o un dolor que no se trata bien, la soledad profunda de la cual ya hemos conversado en otras cápsulas, y muchas veces la sensación de sentirse una carga para el resto, de depender de otras personas y de sentirse inútiles. Todos estos factores hacen que este grupo de la población conlleve un mayor riesgo de suicidio. Y quiero darle algunas señales concretas que son muy importantes y que les pueden servir en el día a día. Si ustedes conocen a alguna persona mayor de su entorno y que le escuchen estas frases como ya no quiero seguir en esta vida, ojalá Dios me lleve, de algo hay que morir, frases que escuchamos habitualmente, debemos poner atención, como aquellas personas que comienzan a regalar objetos preciados de su vida o a entregar bienes a familiares, o aquellas personas que empiezan a dejar sus tratamientos médicos, a dejar de tomar sus fármacos que les mantiene una enfermedad crónica compensada, o aquella persona que se aísla de golpe, sin ninguna explicación. Son señales que no debemos pasar por alto. Y aquí quiero ser muy enfático. Hablar de suicidio directamente no lo incita, no aumenta el riesgo, sino que todo lo contrario. Puede ser la puerta de entrada para que aquella persona que esté pensando en quitarse la vida pueda hablar y pueda pedir ayuda. El silencio, en cambio, aísla más y no protege a nadie. Sabemos además que 9 de cada 10 casos de suicidio generalmente son promovidos por alguna enfermedad de salud mental. Enfermedad de salud mental que puede ser identificada y tratada. Por lo tanto, pueden ser

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0: Familias que educan en convivencia escolar y entornos seguros. ¿Qué hacer ante una situación de violencia escolar? Un estudiante cuenta que fue golpeado, amenazado o humillado en el colegio. Frente a una situación así, la preocupación puede llevarnos a reaccionar de inmediato, pero actuar de manera ordenada ayuda a proteger mejor a quien está involucrado. El primer paso es escuchar el relato sin presionar ni poner en duda lo ocurrido. Luego conviene reunir los antecedentes disponibles y comunicar formalmente la situación al establecimiento. Los colegios deben contar con un reglamento interno y protocolos que establezcan cómo abordar hechos de maltrato, violencia o acoso escolar. Informar por los canales institucionales permite dejar constancia de lo sucedido y solicitar que se adopten las medidas correspondientes. También es recomendable conservar correos, comunicaciones y otros antecedentes relacionados con el caso. El proyecto busca precisamente fortalecer la detección temprana de situaciones de riesgo y la coordinación entre las familias y la comunidad educativa. No se trata de reemplazar la investigación del establecimiento ni de enfrentar directamente a otros estudiantes. Cuando existe violencia escolar, guardar silencio puede permitir que el problema continúe. Escuchar, informar y utilizar oportunamente los canales establecidos también es una manera concreta de proteger. 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

ONG Alerce. Una revista sobre perros y gatos puede parecer a primera vista simplemente una lectura entretenida para niños y niñas, pero en Valdivia también se ha convertido en una manera creativa de conversar sobre respeto, responsabilidad y convivencia con los animales. Detrás de esta iniciativa está ONG Alerce, organización de la región de Los Ríos que desarrolla propuestas de educación ambiental dirigida especialmente a la niñez, sus familias y comunidades educativas. Uno de sus proyectos es Gato Perro, una revista creada con participación infantil, donde juegos, cuentos, poesía, ilustraciones e información permiten acercarse al mundo animal desde una mirada educativa y entretenida. La experiencia incluso traspasó las páginas para llegar al formato sonoro mediante Gato Perro al Aire, en cuya elaboración participaron niños y niñas de Valdivia, demostrando que la educación ambiental puede encontrar muchas formas de llegar a la comunidad. Si algo tan cotidiano como leer una historia, dibujar una mascota o conversar sobre el cuidado de un perro puede abrir preguntas mucho mayores acerca de nuestra relación con otros seres vivos y con el entorno que compartimos. Porque aprender a cuidar la naturaleza no siempre comienza lejos de casa. Muchas veces empieza precisamente allí, comprendiendo que nuestras acciones cotidianas también dejan una huella. 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

0: Relatos de un pueblo con historia.
1: El pueblo mapuche y el Valle de la Mariquina. El Valle de la Mariquina es un territorio histórico y ancestralmente habitado por el pueblo mapuche. Mucho antes de la llegada de los españoles, distintas familias mapuches huilliche desarrollaron aquí sus formas de vida, organización y relación con la naturaleza. Los sitios arqueológicos encontrados en la comuna permiten reconocer parte de esa historia. En sectores cercanos al río Cruces y también en el borde costero se han identificado cementerios, fogones y otros vestigios que hablan de una ocupación prolongada del territorio. Esta presencia no pertenece solamente al pasado. Las comunidades mapuches continúan formando parte de la vida de Mariquina y de su identidad cultural. Sus conocimientos, tradiciones y vínculos con el territorio son también patrimonio. Durante mucho tiempo, los relatos históricos se concentraron principalmente en la llegada de los españoles, las misiones, las fortificaciones o la colonización. Pero esos procesos ocurrieron sobre un territorio que ya estaba habitado y que tenía sus propias formas de organización. Por eso, hablar de Mariquina es también hablar de sus pueblos originarios y de una memoria que permanece viva. Conocerla permite comprender mejor el territorio que habitamos y valorar la diversidad cultural que forma parte de nuestra historia.
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3: Prevenir es vivir. Cáncer de próstata. Cuidarse también es cosa de hombres.
4: Durante mucho tiempo, muchos hombres aprendieron que había que aguantar, que consultar era para cuando el dolor ya no permitía seguir, que preocuparse por la salud podía esperar. Pero cuando hablamos de cáncer de próstata, esperar puede no ser la mejor decisión. El cáncer de próstata es una enfermedad que afecta principalmente a hombres de mayor edad y su frecuencia aumenta con los años. Por eso, existen recomendaciones para conversar con su médico sobre cuándo corresponde realizar una evaluación. El Ministerio de Salud considera la evaluación del riesgo tomando en cuenta factores como la edad, los antecedentes familiares y la situación particular de cada hombre. Uno de los exámenes que puede utilizarse en esta evaluación es el antígeno prostático específico. Se trata de un examen de sangre que entrega información, pero que siempre debe ser interpretada junto a otros antecedentes médicos. Un resultado alterado no significa automáticamente tener cáncer. Tampoco todos los hombres necesitan exactamente los mismos controles. La prevención debe ser personalizada y conversada con profesionales. Por eso, una de las decisiones más importantes puede ser algo muy sencillo: atreverse a preguntar. Preguntar cuando corresponde una evaluación, conocer nuestros antecedentes familiares y no dejar pasar los controles recomendados. La salud también es una decisión de hombres y puede comenzar mucho antes de que aparezca una molestia. Cuidarte también es quererte.
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0: Gastronomía mapuche, identidad y patrimonio vivo. Quinoa, un alimento ancestral que vuelve a nuestra mesa. La quinoa puede parecer un alimento reciente por la popularidad que ha alcanzado en los últimos años. Sin embargo, su historia viene de mucho antes. Los pueblos indígenas la conocen, la cultivan y la consumen desde hace generaciones, formando parte de sus prácticas alimentarias mucho antes de que comenzara a ser valorada como una alternativa saludable en la alimentación actual. El proyecto Gastronomía Mapuche, Identidad y Patrimonio Vivo, la reconoce entre los alimentos tradicionales que poseen un importante valor nutricional y que pueden contribuir a una alimentación más variada. Volver a mirar la quinoa significa algo más que incorporarla a una receta. Nos permite recordar que los pueblos originarios desarrollaron durante generaciones conocimientos sobre agricultura, selección de semillas y aprovechamiento de los alimentos disponibles en sus territorios. En tiempos donde nuestra mesa convive cada vez más con productos altamente procesados, reencontrarnos con estos ingredientes puede abrir una conversación interesante entre conocimientos antiguos y necesidades actuales. Volver a valorar un alimento tradicional no es mirar hacia atrás, sino descubrir que muchos conocimientos transmitidos por generaciones siguen siendo útiles y pueden formar parte de nuestra alimentación actual. 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
1: Hola a todas y todos, mi nombre es Pablo Torres, soy médico psiquiatra de la comuna de Panguipulli y en esta cápsula sobre la salud mental de las personas mayores quiero hablarles sobre deterioro cognitivo y demencias. Situaciones tan cotidianas como olvidar dónde dejé las llaves de la casa, dónde dejé mi celular, nos puede pasar a todos, incluso personas más jóvenes, y no están traduciendo un deterioro cognitivo. Pero, por ejemplo, olvidar para qué sirven las llaves ya es algo muy distinto y debiese preocuparnos. Hoy quiero ayudarlos a diferenciar lo que es el olvido normal que nos puede pasar a todos de algo que pueda estar traduciendo un deterioro cognitivo que amerite una consulta. Con los años, como decía, es esperable olvidar de repente alguna información, algún dato, pero luego recordarlo más tarde. En cambio, seguir siendo también capaz de poder hacer las mismas cosas de siempre. Pero el olvido a veces puede ser más profundo. Hay algunas señales que nos traduce un deterioro cognitivo. Por ejemplo, repetir las mismas cosas en poco tiempo. O perderme en un lugar, en algún trayecto que siempre hice toda la vida y desconocer ese trayecto. Olvidar el rostro de algún familiar muy conocido también es algo que debe preocuparnos. O aquella persona que le cueste seguir el hilo de una conversación. Abandonar también tareas que antes hacía de forma cotidiana y automática, como cocinar, como por ejemplo administrar mis finanzas, pagar las cuentas o la administración de mis propios medicamentos. Esas son señales que debemos poner atención y que nos debe movilizar. También en personas que comienzan deterioros cognitivos y que no es un olvido normal, suele aparecer cambios en la personalidad y en el ánimo. Personas que eran más introvertidas, más tímidas y que de un día para otro pasan a ser desinhibidos, impulsivos, muy extrovertidos. O personas que se vuelven apáticas, indiferentes, como que nada los conmoviera. También son cambios que suelen acompañarse en etapas iniciales de deterioros cognitivos y demencia. No todo deterioro cognitivo es Alzheimer. También existen algunas causas que son reversibles y tratables. Por ejemplo, problemas a la tiroides, por ejemplo, los efectos secundarios de algunos fármacos que ocupan personas mayores, o incluso depresiones que no están tratadas y que no están identificadas. También pueden simular un deterioro cognitivo. Por lo tanto, es sumamente importante identificarlas a tiempo, puesto que son causas completamente reversible. No hay que esperar a ver que esto va a pasar o ver si es que esto se le va a solucionar a esta persona. Un diagnóstico a tiempo, si estamos frente a un deterioro cognitivo real, puede también ayudar a que tengamos más y mejores opciones de tratamiento, que podamos planificar en familia, mejorar la calidad de vida tanto para la persona como para quien lo cuida. En la red pública de salud tenemos distintas instancias, como por ejemplo los controles de los adultos mayores, controles de salud en los cuales el equipo de salud realiza pruebas de memoria, pruebas cognitivas y que son pruebas que se hacen de forma anual. Hay que usarlas, hay que aprovecharlas porque nos puede servir para poder identificar a tiempo un eventual deterioro cognitivo. Mientras antes se evalúe, más opciones de manejo existen. Si usted ha notado en sus cercanos, en alguna persona mayor, alguno de estos cambios, anótelo, regístrelo, incluso con fecha, y llévelo a la consulta con esa persona, porque esa información puede ser muy útil para el equipo de salud en el proceso del diagnóstico. La memoria cambia con los años, pero cuando cambia demasiado y de forma muy profunda, hay que preguntarse por qué. Hasta la próxima cápsula, muchas gracias.
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0: Un accidente aéreo se produjo en nuestra zona en las últimas horas, cuando una avioneta debió aterrizar de emergencia en el sector conocido como Papageno, frente al Fundo Esperanza. El capitán de carabineros de la dotación de la Quinta Comisaría de nuestra ciudad, Alberto Mor, se refirió a esta situación que afortunadamente no tuvo mayores consecuencias.
1: Bueno, comentarles que en primera instancia nosotros recepcionamos una alerta del aterrizaje de emergencia de un avión en el sector de Papageno, más conocido como Papageno, donde un piloto, mientras se encontraba en vuelo, mantuvo, digamos, problemas de motor, al parecer, y debió tomar la decisión de aterrizar en un predio que se encontraba en el lugar y donde afortunadamente resulta sin lesiones. Por lo que nos comentó el piloto, él tomó la decisión de no bajar el tren de aterrizaje y una vez que posó el avión sobre el suelo, se deslizó aproximadamente unos 150 o 200 metros. Del hecho, nosotros dimos cuenta a la Fiscalía Local de Panguipulli y además de la DGAC, ellos van a realizar sus peritajes de su especialidad.
0: Desde Panguipulli, para el informativo Mediacop, Acústica FM.
2: Desde Los Lagos, dos sujetos de 15 y 25 años de edad fueron detenidos por carabineros de la Segunda Comisaría tras un robo con violencia e intimidación ocurrido en la intersección de calles Volcán Nevado y Quinchilca. Según lo señalado por el teniente de carabineros Andrés Villarruel, la víctima, un hombre de 62 años, fue agredido y amenazado con un arma blanca para sustraerle su teléfono celular.
3: Gracias a la rápida respuesta del personal policial y a las diligencias inmediatas desarrolladas en el sector, en pocos minutos se logró ubicar y detener a ambos involucrados, recuperando además el teléfono sustraído e incautado.

0: portando un arma blanca. Este procedimiento refleja la importancia de la reacción oportuna y el despliegue policial en el trabajo coordinado de carabineros para enfrentar la delincuencia.
1: Ambos involucrados fueron detenidos en pocos minutos para luego ser pasados al control de la detención en el juzgado de garantía de la comuna. En Los Lagos y para MediaCop, Radio Atractiva FM.
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3: Disney Futrono. Este domingo 11 de octubre se compartió una nueva versión del tradicional desfile 18 Chico, una celebración que nació en el año 2020 gracias al esfuerzo y compromiso de sus propios vecinos y vecinas y que hoy forma parte de la identidad y las tradiciones del territorio. Fue una jornada llena de alegría, encuentro y orgullo por nuestras raíces campesinas, donde se disfrutó de la participación de agrupaciones de huasos de Futrono, delegaciones de Los Lagos y numerosas familias que llegaron a ser parte de esta hermosa fiesta. Uno de los momentos más especiales fue el paso de la maquinaria agrícola conducida por los propios vecinos, recordando la importancia del trabajo de campo, la ganadería y el esfuerzo de tantas familias que generación tras generación han construido la historia de Loncopan en la ciudad lacustre. Para MediaCop, desde Futrono informó Radio del Lago.
4: La comuna de Paillaco, un accidente de tránsito con resultado de muerte se registró a las 6:20 horas en el kilómetro 868 de la ruta 5 Sur en dirección de norte a sur, luego de que un automóvil con tres ocupantes perdiera el control, volcara y cayera al río Yoyelhue. De acuerdo con los antecedentes preliminares, el conductor de 31 años logró salir del vehículo por sus propios medios, en tanto los otros dos ocupantes quedaron atrapados en el automóvil. Personal del Servicio de Atención Médica de Urgencia, SAMU, constató el fallecimiento de uno de los pasajeros, hermano del conductor. Por su parte, bomberos inició labores de búsqueda para dar con el paradero de la segunda ocupante, una mujer que finalmente fue encontrada. A las 7:30 horas, Carabineros tomó contacto con el fiscal de turno, Sergio Carmona Santos, quien instruyó la concurrencia del Grupo de Operaciones Policiales Especiales para apoyar las labores de búsqueda de la mujer, además de la sección de investigación de accidentes en el tránsito, para realizar las pericias correspondientes y establecer las circunstancias del accidente y también del servicio médico legal. Importante señalar además que las víctimas fueron identificadas como Diego Andrés Astudillo Figueroa, teniente segundo de la Armada, y Javiera Andrea Aguilar, enfermera. Además, se informó que algunas de las personas involucradas eran hinchas de San Luis de Quillota. La tragedia ha generado conmoción entre los seguidores del cuadro Quillota, quienes se trasladaban hacia Puerto Montt para acompañar a su equipo en el encuentro deportivo de este día lunes. Desde Paillaco, para MediaCop informó Mi Radio FM.
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5: La Unión. Carabineros de la Tercera Comisaría de la Unión recuperaron una camioneta que mantenía un encargo vigente por hurto tras un procedimiento policial realizado en el sector Fundo San Javier. Según los antecedentes, el personal policial actuó rápidamente luego de recibir información proporcionada por la víctima, logrando recuperar el vehículo y detener a un hombre quien quedó a disposición de la justicia. Mayores antecedentes nos entregó el subteniente de Carabineros de la Tercera Comisaría de la Unión, Luis Valdivia.
6: Durante la jornada del 10 de octubre, Carabineros de la Tercera Comisaría de la Unión recepcionó una denuncia por sustracción de una camioneta desde el sector rural Cocule, la cual había sido sustraída por la expareja de la víctima. Posteriormente, y durante la jornada del 11 de octubre, personal policial recibió información de la propietaria, quien manifestó que el individuo había ingresado hasta las inmediaciones del Fundo San Javier a bordo del vehículo sustraído. Ante esta situación, Carabineros concurrió de manera inmediata al lugar, constatando que en el lugar el sujeto había abandonado la camioneta y huido por los sectores boscosos y cercanos a la línea férrea. Finalmente se logró recuperar el vehículo, una camioneta Mitsubishi L200, avaluada en aproximadamente 3.600.000, procediendo a levantar el encargo policial vigente que se mantenía conforme a las instrucciones del Ministerio Público y disponer la devolución a la propietaria.
5: Desde la Unión Capital de la provincia del Ranco, informó Radio 1 Latino.
7: Las mujeres rayureras de Río Bueno lograron el segundo lugar en el regional realizado en la ciudad de La Unión el domingo último. La capital de la provincia del Ranco, La Unión, fue sede del Campeonato Regional de Rayuela Varones y Mujeres. En varones, la representación local no logró una ubicación importante. Sin embargo, para las mujeres, la situación fue absolutamente distinta, ya que tuvieron la posibilidad cierta de quedarse con el título, pero Corral tuvo más nervios de acero y se quedó con el primer lugar. Nelson Solís Evia, presidente de la Asociación de Rayuela de Río Bueno, se refirió a este regional jugado en La Unión y los resultados conseguidos.
8: Sí, con las damas nos fue bien, disputamos el título con Corral y a última hora se perdió, pero en todo caso anduvimos bien, y en varones no nos fue bien, así es que bueno, nos venimos conformes y ahora nos toca ir a Panguipulli el 24, así que ahí vamos a ver cómo nos va.
7: Desde Río Bueno, capital de los servicios del agro para Mediacop, informó Radio Entre Ríos.
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1: Valdivia. El juzgado de garantía decretó ayer lunes 12 de octubre la prisión preventiva del conductor detenido por atropello ocurrido el viernes 9 de octubre en Avenida René Schneider de Valdivia, que causó la muerte de Natalie Dominique Ramírez Cárdenas, de 36 años, y dejó lesionada a su hija de 2 años 8 meses. El hecho ocurrió cuando faltaban 2 minutos para las 9 de la mañana, frente al Jardín Infantil y Sala Cuna El Canelito, en horario de ingreso de alumnos. Natalie cruzaba por un paso peatonal con su hija en brazos cuando ambas fueron impactadas por vehículo conducido por el imputado. En la audiencia de formalización, la Fiscalía de Los Ríos le impuso 3 delitos: homicidio simple consumado por la muerte de Natalie, homicidio simple frustrado respecto de su hija, quien sobrevivió con lesiones, e incumplimiento de las obligaciones del conductor en un accidente por resultado de muerte. La Fiscalía presentó al tribunal los antecedentes reunidos desde el viernes, principalmente mediante diligencias desarrolladas con carabineros junto con antecedentes médicos y médico-legales. La investigación permitió establecer de que el imputado conducía sin licencia a exceso de velocidad en una zona de escuela, adelantó vehículos detenidos para permitir el cruce de peatones. El fiscal Alex Montesino, de la Fiscalía Regional de Los Ríos, expuso además antecedentes de la huida del conductor tras el hecho y su posterior intento de evadir la detención policial. El tribunal acogió la solicitud de la Fiscalía, decretó la prisión preventiva por considerar de que la libertad del imputado constituye un peligro para la seguridad de la sociedad y que existe peligro de fuga. A través de la Unidad Regional de Atención a Víctimas y Testigos, URAVIT, la Fiscalía de Los Ríos está brindando orientación, protección y acompañamiento a la familia de las víctimas. Desde Valdivia, capital de la región de Los Ríos, para Mediacop informó Radio Austral.
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2: Desde la comuna de Mariquina, el Cuerpo de Bomberos de San José conmemoró 91 años de historia, vocación y compromiso con la comunidad en una emotiva ceremonia marcada por el reconocimiento a sus voluntarios y voluntarias. Durante la actividad se entregaron galardones a quienes cumplieron 5, 10, 15, 20, 25, 30, 40 y 60 años de servicio, destacando su trayectoria, dedicación y permanencia a disposición para acudir en ayuda de quienes los necesiten. Cada año de servicio representa innumerables horas de preparación, sacrificio personal y familiar y una profunda vocación por proteger la vida y los bienes de las personas. En este nuevo aniversario se reconoce y agradece la invaluable labor de bomberos en la comuna de Mariquina, especialmente la entrega de quienes han dedicado décadas de su vida a esta noble institución. Un especial reconocimiento para quienes cumplieron 40 y 60 años de servicio, dejando un importante legado de compromiso y entrega a las nuevas generaciones. Finalmente, cabe destacar que estos 91 años de historia merecen gratitud, respeto y reconocimiento para cada voluntario y voluntaria que hace del servicio a los demás una verdadera vocación. Para Mediacop, desde la comuna de Mariquina, Radio San José FM.
3: Desde Río Bueno. Un incendio estructural dejó a 18 personas damnificadas durante la noche de este domingo en nuestra comuna. La emergencia se registró pasada las 23 horas en la intersección de las calles San Martín y Joaquín Prieto, afectando a una vivienda de 2 pisos que funcionaba como cité con habitaciones arrendadas. Bomberos debió movilizar a la totalidad de sus compañías. El segundo piso resultó con daños totales, mientras que el primero sufrió afectaciones parciales. Desde el municipio comenzaron a entregar ayuda social, incluyendo colchones y alimentos para las personas afectadas. Felizmente, no hubo víctimas fatales. En tanto, el Departamento de Investigación de Incendios de Bomberos trabaja para determinar el origen y las causas del siniestro. Conversamos con el comandante Aladín Burgos.
4: Concurrió un llamado por incendio estructural alrededor de las 11 de la noche. Al llegar al primer móvil al lugar, se pudo constatar que se trataba de una casa habitación de 2 pisos, construida principalmente en material ligero, la cual se encontraba en fase libre de combustión. a lo cual las unidades, al llegar al lugar, también dieron la alarma general y concurrieron la totalidad de las compañías. Se trabajó en labores de extinción, control de incendio, búsqueda primaria, y también, una vez controlada la emergencia, se constituyó el personal de Departamento de Investigación de Incendios para establecer el origen y causa del siniestro.
3: Desde Río Bueno y para MediaCop, Radio Felina.
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0: Familias que educan en convivencia escolar y entornos seguros. Educar es tarea de todos. En muchas reuniones de apoderados participan principalmente madres y cuando el colegio necesita informar una situación, recordar una actividad o solicitar materiales, suele contactarse primero a ellas. Aunque parezca algo habitual, esta práctica puede reflejar una distribución desigual de las responsabilidades de crianza. El enfoque de género de este proyecto busca promover la corresponsabilidad familiar, entendiendo que acompañar la educación y la convivencia de hijos e hijas no debería recaer exclusivamente sobre las mujeres. Participar en una reunión, conversar sobre la jornada escolar, conocer a los profesores o acompañar un conflicto no significa ayudar a la madre. Es ejercer la propia responsabilidad en el cuidado y la educación. Esta participación también entrega un mensaje a niños y niñas: escuchar, cuidar, acompañar emocionalmente y preocuparse por otras personas no son tareas asignadas a un género determinado. La corresponsabilidad no significa que todas las familias deban organizarse de la misma manera. Cada hogar tiene distintas realidades y horarios. Lo importante es preguntarnos si las responsabilidades pueden distribuirse de manera más justa. Cuando la crianza se comparte, se fortalece el bienestar de niños y niñas y se amplían las redes de apoyo que los acompañan en su desarrollo. 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